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1: Vamos, listo. Salud, muchachos. Por esa mujer.

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0: Sausage Boy Show. Bienvenidos a la conclusión del tema de hoy. Un redescucha necesita de tu ayuda. No sabe si pelear por su matrimonio o divorciarse de su esposa y quitarle la custodia de su hija de 4 años de edad. Let me break it down for you. Su esposa entró al ejército hace 5 meses.
1: Sí.
0: And has just asked him for a divorce.
2: Obvio, ya encontró otro rifle, ¿eh?
0: Micho. Y en su tiempo libre, las últimas semanas, ella posteó en las redes sociales fotos ella en bikini, tirando party, wow, pisteando, and not checking in on him or his daughter. Now, a little bit of context. They've been married for 7 years. En el primer año, él le fue infiel a ella. Yeah. Y hace un año, ella le fue infiel a él. Pero supuestamente se han perdonado and everything was supposedly good.
2: Ya están empate, vámonos a los penales, chavo. 1-1, let's go. ¿Quién va a meter el siguiente gol?
0: Ay. Luz, what do you think our listeners should do? Divorce or fight for his marriage?
3: No, eso ya fue. Divorce, get divorce. Next, red flag all the way. Like, ya no estés jodido.
2: Pues sí, güey, a una mujer nunca se le debe de rogar, güey. Bueno, he dicho, don't be a loser, compa, discípulo caído.
0: A veces sí se le tiene que rogar a una mujer, but I do agree with you in this case que no le tienes que rogar. You can't force somebody to be with you. En una relación, it's 50-50. You can only do your part. You can't force the other person to do theirs. Y es obvio que esta relación... Ya no hay respeto, bro. None whatsoever. Ahora, in regards to you getting your daughter's full custody, eso es muy interesante. Nos mandó un mensaje de voz un compa que está en el ejército, but he wanted to remain anonymous, giving you some advice about this. Check it out.
4: If her MOS is a deployable MOS,
0: ¿qué es MOS?
1: MOS.
2: Es a military officer sucia. Sucia, right there.
0: No, bro. Google that for me, prima banana. Here you go.
4: He might get a chance at full custody of his child. On top of that, if he asks for alimony or child support, her chain of command will make her give him that. All he has to do is get a hold of her commanding officer or her unit.
0: Tómala, there it is. What is MOS, primo?
1: According to Google, military occupational specialty. Basically, it's their job, whatever job they have in the military.
0: So she already has that assigned. She's been in there for 5 months, so she's probably done with her boot camp. Boot camp at max for Marines is 13 weeks.
1: Yeah.
0: Air Force is a little bit less. So sí, ya terminó su boot camp. Ya de tener su chamba. Venga de ahí. But bro, look, at the end of the day, I think everybody is agreeing to divorce.
1: Yeah.
0: Porque esta relación ya no hay respeto y ahorita lo más importante es not getting back at your wife.
1: Mm-hmm.
0: But how can you protect your 4-year-old daughter?
1: Yeah.
0: Y tú hacer todo lo mejor posible. Trágate tu orgullo, bro. To co-parent y que se la lleven bien para que tu hija no sufra este divorcio.
1: Yes.
2: Chavo, pero ya está sufriendo la hija. La mamá ya se fue al ejército, güey.
0: Bueno.
2: She hasn't seen her mom in 5 months.
1: Oh,
2: ¿qué tipo de mujer es esta? MOS, Military Officer Sucia.
0: ¡Bicho!
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0: Somos el Shiboy Show. Ladies, ¿qué hace tu pareja que a cada rato lo tienes que regañar y a veces hasta lo regañas como si fuera niño chiquito?
1: No.
0: I say that because that just happened to me this weekend. You know, I had a guys hanging out at the house, carnita asada, chilling. Y desde antes mi esposa me dijo, okay, vas a estar aquí con tus compas, that's great. Pero dice, no es aprender la estufa porque luego se te olvida. Just the grill. And just like a little kid, you know. Hey, asegúrate de limpiar bien después. No quiero llegar y luego yo también tener que limpiar todavía.
1: Cierra la puerta.
0: Yeah. I can't be the only one. Mándanos un mensaje de voz via DM on Instagram. At Shiboy Show. Oh. ¿De qué regañan a su man? Viri, dímelo.
2: What my husband does that I'm always... After him telling him, es que apague la luz.
0: Yo, that's crazy, because usually it's the Latino dad that goes around the whole house diciéndole a todos, hey, apaguen la luz, ¿para qué tienen todas las luces prendidas? But then what's crazy is, a lot of Latino dads, when you leave the house for like a road trip or something,
1: deja la luz prendida so it looks like there's somebody home.
0: Deja la luz prendida, ¿quién los entiende, güey?
1: That was my mom. They went away this weekend. She was like, oh, ¿puedes pasar por la casa when it gets dark so you could turn the light on? I'm like, girl, there's no cars in the driveway. Like, that's a dead giveaway.
0: Anyways, okay, Viri, continúa.
2: Y que cuando me ayuda a limpiar, guarde las cosas porque limpia, pero no guarda las cosas so it still looks dirty. Damn. So, yeah, yo sí lo trato a veces como niño chiquito por lo mismo. He doesn't pick up after himself y no apaga la luz.
0: Oh. Dude, so many women just related to Viri right now. Según eso, mi esposo o mi novio limpió. Según él. It's like, but there's different levels of limpieza, bro. Yeah, my wife is like, cuidado. She's like, oh, sí, about how everything's got to be super clean. Y gracias a Dios que es una mujer limpia because me podría haber tocado the opposite. You know? No, I didn't want to say that. Marco,
1: you thought it, bro.
0: ¿Por qué te regañan, Marco?
3: This kind of sucks, but I always get in trouble because everywhere we go, I am overly friendly and... I seem to make friends anywhere I go or even see friends everywhere I walk into. So my wife always says, when we go out, we have to go straight for what we're doing and get out. Because then you stay talking to somebody.
0: Yo, thanks, Michael. Then it becomes a mission, güey. Literalmente un mandadito turns into 3 hours because you found a homie that you're catching up with, you know?
4: Chavi, voy a estar compa José, quiero hablar contigo.
0: José, bienvenido a Shiboy Show, carnal. ¿Qué es lo que haces que a cada rato tu mujer te anda regañando, bro?
5: Ah, que me la paso tomando mucho.
1: No.
4: ¿Chupando o tomando?
5: Tomando, no soy tú, Chinicho.
1: Pero después un 6.
4: Nos ponemos en 4.
5: Te pongo un 4K si quieres.
1: Like, how many more than a 6?
0: José, ¿tu mujer le molesta cuando te pones a pistear en la casa o sales con los compas o en qué momento te regaña?
5: Ah, cuando salgo con los compas.
6: ¡De compas!
1: Oh, sí.
0: ¿Pero no le pides permiso?
5: No.
0: Ese es el problema, carnal, que no se ponen de acuerdo.
4: Bien hecho, discípulo, bien hecho.
1: Oh, heck no.
4: Tú sigue adelante, güey. No. Que en la vida solamente se vive una vez.
1: Ay, no más. YOLO.
5: Órale, pues ahí te lo lavas y ahí te guardo el agua para que te la tomes.
4: Me lo vas a lavar y vas a guardar el agua, that's crazy.
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0: Buenos días, somos el Chiboy Show. Ya llegó el momento for your chance to win a family 5-pack of tickets. Un paquete familiar de 5 boletos to go to the happiest place on earth,
1: Disneyland.
0: Checa el dato para disfrutar de la Plaza de la Familia al estilo de la película Coco. And that's not all. You also automatically be registered to win the grand prize, which is a pair of Magic Key annual passes para que vayas a Disneylandia. Por todo un año, las veces que gustes. Súper fácil para tu oportunidad de ganar. Mándanos la palabra clave del día, tu nombre, tu ciudad y número de teléfono. Por mensaje directo en Instagram, @ShaboyShow.
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0: Super easy, family. Send us the key word of the day, which is adventure. Aventura.
1: Hey.
0: Key word is adventure. Aventura. Mándanos esa palabra via DM, along with your name, city, and phone number on Instagram @ShaboyShow. Coming up next, we'll call the winner. Hopefully it's you.

0: A esta misma hora, your chance to win a family 5-pack of tickets para Disneylandia. And you automatically get registered to win Magic Key annual passes también.
1: Those are so cool. Honestly, to be able to go to Disney for the whole year.
0: Exactamente, primo. All right, so how do you do it? You got to hear and you got to listen for the key word of the day. La acabamos de dar hace unos minutos. You DM it to our Instagram at Your Boy Show. We choose a winner at random. Y te marcamos. Así de fácil, right? All this week, a esta misma hora, your chance to win. So así, asegúrate que estés escuchando el Your Boy Show. Ojalá nos contesten.
2: ¿Aló?
0: Buenos días, ¿se encuentra Alma?
2: Sí.
0: Hola, chula, te hablamos aquí del Your Boy Show. ¿Dónde andas y con quién andas?
2: Voy hacia el trabajo con mi esposo.
0: ¡Ah, eso es todo!
3: Let's go.
0: ¿You guys work at the same place?
2: Yes.
0: ¡Órale! ¡Let's go! ¿Y se conocieron ahí en el trabajo? ¿Cómo fue?
2: No. Yo a él lo conozco desde la high school, pero pues la vida, él tenía su vida y yo tenía mi vida. Y ya después, de años después, pues aquí andamos.
4: Oh. En pocas palabras, su ahora esposa es su, pues ya qué.
2: Con dos niños, pues ya qué.
3: Damn, for real.
0: Well, let me help you out con los niños, chula. What is the key word of the day?
2: Adventure, aventura.
0: ¡Correcto! ¡Se van a Disneylandia! ¡Felicidades! Acaban de ganar 5 boletos para ir a Disneylandia y festejar y gozar de la Plaza de la Familia al estilo de la película Coco. And you're also automatically registered para ganarse a pair of Magic Key annual passes, wow. Amor, ¿ok?
2: Muchísimas gracias.
0: Y gracias por escucharnos. Saludos, que les vaya muy bien.
2: Gracias, igualmente. Saludos a todos.
0: ¡Ay, qué chila! Bendiciones. No te agüites si no ganaste, family. You have another chance to win a family 5-pack of tickets para ir a Disneylandia mañana a esta misma hora. Yeah. Coming up next, tenemos el tema de hoy y boletos también para ir al concierto de Chayanne en La Finiquera.
3: ¡En La Finiquera, baby!
0: Oye, nos vino a visitar el compa Flaco. Vente, Flaco. ¡Flaco! Vamos en vivo, loco.
5: Oye, comerciales, güey, nomás vine rápido a saludar a toda la plebada. Escúchenme la tricolor.
3: Mejor vente, güey.
0: El Flaco también, nuestro compañero, aquí está en el estudio al lado.
3: Flaco.
0: Lo escuchan en la tricolor, en varias ciudades donde lo escuchan nosotros, pero ya escucharon, está en comerciales, entonces mejor quédense aquí.
5: Ya voy a regresar,
4: güey. Se viene mejor acá, porque acá es mejor party, le gusta perrear con la prima Vane.

Buenos días, en 3 minutos seguimos con el tema de hoy. Y después de eso, your chance to win tickets para ir al concierto de Chayanne. El área de la finiquera, prepárate para ganar. He's gonna be pulling up to Glendale, Arizona.

0: like one specific human trait like a woman could have, what would you like in a woman?
1: Kind and Latina.
2: Somos The Shaboy Show, bienvenidos a la conclusión del tema de hoy. Un redescucha necesita de tu ayuda. No sabe si pelear por su matrimonio o divorciarse de su esposa y quitarle la custodia de su hija de 4 años de edad. Let me break it down for you. Su esposa entró al ejército hace 5 meses.
3: Sí.
2: And has just asked him for a divorce.
4: Obvio, ya encontró otro rifle allá.
2: Micho. Y en su tiempo libre, las últimas semanas, ella posteó en las redes sociales fotos ella en bikini, tirando party, wow, pisteando, and not checking in on him or his daughter. Now, a little bit of context. They've been married for 7 years. En el primer año, él le fue infiel a ella.
3: Yeah.
2: Y hace un año, ella le fue infiel a él. Pero supuestamente se han perdonado and everything was supposedly good.
4: Ya están empate, vámonos a los penales, chavo. Uno, let's go. ¿Quién va a meter el siguiente gol?
2: Luz, what do you think our listeners should do? Divorce or fight for his marriage?
5: No, eso ya fue. Divorce, get divorce. Next, red flag all the way. Like, ya no estés jodido.
4: Pues sí, güey, a una mujer nunca se le debe de rogar, güey.
2: Bueno,
4: he dicho, don't be a loser, compa, discípulo caído.
2: A veces sí se le tiene que rogar a una mujer, but I do agree with you in this case que no le tienes que rogar. You can't force somebody to be with you. En una relación, it's 50-50. You
3: right.
2: can only do your part. You can't force the other person to do theirs. Y es obvio que esta relación... Ya no hay respeto, bro. None whatsoever. Ahora, in regards to you getting your daughter's full custody, eso es muy interesante. Nos mandó un mensaje de voz un compa que está en el ejército, but he wanted to remain anonymous, giving you some advice about this. Check it out.
6: If her MOS is a deployable MOS,
2: ¿qué es MOS?
3: MOS.
4: Es a military officer sucia. Sucia, right there.
2: No, boy. Google that for me, prima. Banana. Yeah. Here you go.
6: He might get a chance at full custody of his child. On top of that, if he asks for alimony or child support, her chain of command will make her give him that. All he has to do is get a hold of her commanding officer or her unit.
2: Tómala, there it is. What is MOS, primo?
3: According to Google, military occupational specialty. Basically, it's their job, whatever job they have in the military.
2: So she already has that assigned. She's been in there for 5 months, so she's probably done with her boot camp. Boot camp at max for Marines is 13 weeks.
3: Yeah.
2: Air Force is a little bit less. So sí, ya terminó su boot camp. Ya de tener su chamba. Venga de ahí. But bro, look, at the end of the day, I think everybody is agreeing to divorce.
3: Yeah.
2: Porque esta relación ya no hay respeto. Y ahorita lo más importante es not getting back at your wife.
3: Mm-hmm.
2: But how can you protect your 4-year-old daughter?
3: Yeah.
2: Y tú hacer todo lo mejor posible. Trágate tu orgullo, bro. To co-parent y que se la lleven bien.
7: Yes.
2: Para que tu hija no sufra este divorcio.
3: Yeah.
4: Güey, pero ya está sufriendo la hija. La mamá ya se fue al ejército, güey.
2: Bueno.
4: She hasn't seen her mom in 5 months.
3: Oh,
4: ¿qué tipo
3: baby.
4: De mujer es esta? MOS, Military Officer Sucia.
2: ¡Bicho!
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0: next. In menos de 6 minutos. Ooh. What's going down, Prima Vanen?
1: Ladies, one of your favorite female rappers is giving relationship advice and apparently dropping some new music. Find out who next.
0: También vienen más boletos para el concierto de Chayanne. ¡Buenos días! Espero que te la estés pasando chévere con nosotros.

0: Buenos días, somos el Shaboy Show. Toda esta semana, a esta hora, we are hooking you up with tickets para que vayas al concierto de Chayanne en diferentes ciudades del país que va a visitar en su gira. Y ahorita te toca a ti ganar si quieres ver a Chayanne en Las Vegas.
1: ¡Hey, Vegas!
0: El viernes 16 de octubre en el Michelob Ultra Arena. Órale, boletos ya a la venta en axs.com. But you can win a pair of tickets right now. Súper fácil para tu oportunidad de ganar. Mándanos tu nombre y ciudad por mensaje directo en Instagram, @shaboyshow.
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0: Send us your name and city via DM on Instagram @shaboyshow for your chance to win Chayanne tickets in Vegas. En menos de 6 minutos, we'll announce the winner. Boy Show. Vamos a tener un tema muy, muy personal sobre mi matrimonio. I don't know if I should talk about it or not, but I think it will help other relationships.
1: We have to talk about it. What do you mean? Is everything okay?
0: Yeah. En general, gracias a Dios, andamos bien mi esposa y yo, pero hizo algo mi esposa este fin de semana que la neta me molestó, bro.
1: What?
0: Like low key, I felt like she treated me like a little kid, like a little boy. Oh. Like a little mencito, you know?
2: Bueno, es que pues.
1: A little.
0: Gracias. I'll explain, bro. And I don't know if other men have gone through this or ladies, if you sometimes treat your men like kids.
1: Oh.
0: Pero me molestó.
1: Damn.
0: I'll tell you what happened coming up next. I want to hear from you.
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0: Somos el Shaboy Show. Ladies, ¿qué hace tu pareja que a cada rato lo tienes que regañar y a veces hasta lo regañas como si fuera niño chiquito?
1: No.
0: I say that because that just happened to me this weekend. You know, I had a guys hanging out at the house, carnita asada, chilling. Y desde antes mi esposa me dijo, ok, vas a estar aquí con tus compas, that's great. Pero dice, no es aprender la estufa porque luego se te olvida. Just the grill.
2: Por eso no me caso.
0: Just like a little kid, you know. Asegúrate limpiar bien después. No quiero llegar y luego yo también tener que limpiar todavía.
1: Cierra la puerta.
0: Yeah. I can't be the only one. Mándanos un mensaje de voz y a DM on Instagram at Shaboy Show. Oh. ¿De qué regañan a su man? Viri, dímelo.
3: What my husband does that I'm always after him telling him is que apague la luz.
0: Yo, that's crazy because usually it's the Latino dad that goes around the whole house diciéndole a todos, hey, apaguen la luz. ¿Para qué tienen todas las luces prendidas?
1: Yeah.
0: But then what's crazy is a lot of Latino dads, when you leave the house for like a road trip or something,
1: deja la luz prendida so it looks like there's somebody home.
0: Deja la luz prendida. ¿Quién los entiende, güey?
1: That was my mom. They went away this weekend. She was like, oh, ¿puedes pasar por la casa cuando, when it gets dark? So you could turn the light on. I'm like, girl, there's no cars in the driveway. Like, that's a dead giveaway.
0: Anyways, okay, Viri, continúa.
3: Y que cuando me ayuda a limpiar, guarde las cosas porque limpia, pero no guarda las cosas, so it still looks dirty.
0: Damn.
3: So yeah, yo sí lo trato a veces como niño chiquito por lo mismo. He doesn't pick up after himself y no apaga la luz.
0: Oh. Dude, so many women just related to Viri right now. Según eso, mi esposo o mi novio limpió. Según él. It's like, but there's different levels of limpieza,
1: yeah,
0: bro. My wife
1: true.
0: Is like, cuidado. She's like, oh, sí, about how everything's got to be in super clean. Y gracias a Dios que es una mujer limpia, because me podría haber tocado the sí, opposite. You know? No, I don't want to say that. Marco,
1: no, you thought it, bro.
0: ¿Por qué te regañan, Marco?
4: This kind of sucks, but I always get in trouble because everywhere we go, I'm overly friendly and
2: no tres palabras.
4: I seem to make friends anywhere I go or even see friends everywhere I walk here. So my wife always says, when we go out, we have to go straight for what we're doing and get out. And then you stay talking to somebody.
0: Yo, thanks, Michael. Then it becomes a mission, way. Literalmente un mandadito turns into 3 hours because you found a homie that you're catching up with, you know?
2: Chavi, voy a estar compa José, quiero hablar contigo.
0: José, bienvenido a Shaboy Show, carnal. ¿Qué es lo que haces que a cada rato tu mujer te anda regañando, bro?
5: Ah, que me la paso tomando mucho.
1: No.
2: ¿Chupando o tomando?
5: Tomando. No soy tú, Chinicho.
1: Ande. Pero después son 6.
2: Nos ponemos en 4.
5: Te pongo en 4K si quieres.
1: Ay, 4K, 4K. Like, how many more than a 6?
0: José, ¿tu mujer le molesta cuando te pones a pistear en la casa o sales con los compas o en qué momento te regaña?
5: Ah, cuando salgo con los compas.
6: ¡De compas!
1: Oh, shit.
0: ¿Pero no le pides permiso?
5: No.
0: Ese es el problema, carnal, que no se ponen de acuerdo.
2: Bien hecho, discípulo, bien hecho.
1: Oh, heck no.
2: Tú sigue adelante, güey.
0: No.
2: Que en la vida solamente se vive una vez.
1: Ay, no, YOLO.
5: Órale, pues ahí te lo lavas y ahí te guardo el agua para que te la tomes.
2: Me lo vas a lavar y vas a guardar el agua. That's crazy.
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0: ¡Qué locura! Pero buen cotorreo. Thank you so much for hanging out with us, familia. La mera neta means the world to us. 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Nos guachamos mañana si Dios quiere. Bendiciones.

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2: ¿Qué tal? Buenas tardes. Hello. Bienvenidos una vez más al Fuego Mix. En este martes les tengo preparado una hora de música sin comerciales, los mejores hits de Fuego. 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Y así nos escuchas en donde quiera que te encuentres. Sígueme en Instagram como PauDJ, P-A-U-W-D-J, para que estemos conectados a través de las redes sociales ahí en Instagram. Y ahora sí nos vamos con la buena música del Fuego Mix.

Y continuamos con la música mezclada en el Fuego Mex sin comerciales. 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Y vamos a continuar con más música. Esto es el Fuego Mix.

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Y a que andas por ahí, pues me buscas como Pau DJ en Instagram, PAUWDJ, para que me sigas. Vamos con más música. Esto es el Fuego Mix.

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0: Mauro.
1: 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Hola, ¿qué tal, Fuego Familia? Marky Mark on your radio. Yep, saludos a todos los que nos están escuchando. Nuestro radio escuchas. And today is Tuesday. Martes. ¿Dónde están los tacos? Yep, Taco Tuesday. You know I love Taco Tuesday. Yes, sir. All right, ladies and gentlemen. So, today, make sure to keep it locked on the way. We got some boletitos to crank out. Yep, I got tickets. Si quieren ir a ver a Marisela en vivo, make sure to be locked in con nosotros. Plus, tengo lo más viral, el chisme caliente, no te lo puedes perder. Yep, that's today también. Y muchos, muchos más. Continuamos con Romeo Santos, Ay San Miguel, 93.5 Fuego Hard Hit. ¡Súbele!

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0: The Only 99.5 Fuego Hot Hits. Damas y caballeros, we got some very special guests con nosotros. Tenemos a Patty from NAMI and Linda from ISGOD for the Run for Hope 5K. All right, so Linda, ¿qué significa ISGOD? What does that stand for? Talk to us.
1: Son las iniciales, ¿verdad?, de nuestra organización que es Intervention Support Group Overcome Depression. Si la organización hace grupos de soporte, ¿verdad?
0: Sí.
1: Los tenemos para personas que hablan inglés, para adultos que hablan en español y para los adolescentes.
0: Háblanos un poquito más, ¿por qué es tan importante? Why is it so important for the mental health right here in the RGB?
1: La verdad, ahorita en estos tiempos, yo pienso que son unos temas muy importantes que en verdad son súper necesarios, no nada más en los adolescentes, sino también en los padres de familia, de cómo podemos hacer.

0: Pues bueno, déjalo, déjalo, déjalo que hable. Sí.
1: Le gusta hablar. Lo bonito que también igual yo de parte de NAMI, que es National Alliance on Mental Illness, tenemos una alianza local, y lo bonito entre estas dos fundaciones o organizaciones es que nosotros también tenemos grupos de apoyo. Tenemos uno para las familias, los seres queridos de las personas que sufren con condiciones de la salud mental, y también igual tenemos para los individuos, las personas en que tienen alguna condición, vamos a decir, como depresión, ansiedad, estrés o pérdida de sus seres queridos. Entonces, tenemos esta otra opción virtual, un grupo virtual.
0: Perfecto. Ahora vamos a hablar del evento que van a tener ustedes el 3 de octubre, que se llama Run for Hope 5K. Háblanos de eso.
2: Primero que nada, bien emocionada, ¿verdad? Porque es nuestro sexto año llevando a cabo carrera.
0: Wow, sí. Felicidades.
2: Sí. Cada año, se nos agregan, ¿verdad?, más personas que vienen ya sea a correr, a competir o vienen a buscar esa información, ¿verdad?, que es en verdad lo que ofrecemos en estos eventos, ¿verdad?, traer diferentes organizaciones, traer diferentes personas que les van a traer información sobre lo que es la salud mental.
0: ¿Y este evento dónde mero va a ser?
2: Es en el Edinburgh Municipal Park. El octubre 3 a las 7 de la mañanita. Sí, a los corredores les gusta correr bien tempranito.
0: Claro, el sol los agarra.
2: Sí, empezamos el evento a las 6:30, la carrera empieza a las 7, para las 8 empiezan los guest speakers, y ya para las 9:30 ya vámonos a almorzar.
1: Yeah, and if I may add, I'll go ahead and say it in English for your English listeners, that this Run for Hope is the sixth annual that ISGOT hosts. We're very fortunate to have it once again in the beautiful city of Edinburgh at the Municipal Park, starting really early at 7 a.m. As Ms. Linda mentioned, we do have several vendors, 20 plus, so that if, you know, people from the community don't connect with either ISGOT or either NAMI, there are many, many other programs, organizations, and agencies that do provide also some type of mental 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So we want everybody to go to isgotcares.com or also reach out to Miss Linda personally if you need assistance with registration for that day. But we're excited. We're looking forward to seeing a lot of people come together and join this effort to bring suicide awareness prevention to the forefront.
0: And how much is it to register for the event?
2: The registration is $30. La registración es $30 por persona. Si agarran un grupo de 6 personas, su registración solamente van a pagar $25 por persona.
0: Muchas gracias por acompañarnos, y una preguntita más. Si para todos los radioescuchas, whoever is going through a difficult time and feels like they're alone, what message can you give them? ¿Qué mensaje les puedes dar a ellos?
2: That you're not alone and it is okay not to be okay. It is okay to talk about it. I always tell, your emotions, their value. Mm-hmm. So you need to talk. You need to find like a safety place that you can talk with your parents, with a friend, with a teacher, with a pastor, with somebody that you need to let it out. How are you feeling? I always tell, there's light at the end of the tunnel.
0: Amen.
2: There's light.
1: Yep. And I'd like to add one last thing that I know we always mention. If you do find yourself in a situation where you're in a crisis, the best option is to call 911. There are some local PDs here, especially in Hidalgo County, that do have mental health units and specifically officers and caseworkers from Texas Tropical, our local mental health authority, to help. But if you just need somebody to talk to and find more resources, the number to call nationwide is 988.
0: Awesome. Well, thank you so much, Patty and Linda, for stopping on by. It's the Run for Hope 5K presented by ISGOT and NAMI. Bueno, en 9.5 Fuego Hot Hits.
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0: 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My name is DJ Marky Mark en tu radio. And so, damas y caballeros, tengo boletos. A ver quién quiere boletitos. I got tickets para Marisela en vivo. Yep. ¿Quién quiere? ¿Quién quiere? ¿Quién dijo yo? Let's take call number 9. I'm gonna hook you up para que vayas a ver a Marisela en vivo. Eterna Tour 2026 en el Pain Arena de Hidalgo el 2 de octubre. Ya mero, ya mero. So, caller número 9, good luck to you. Go, go, go.

Rosa Régida. No entré por tus 5 fuego, hot hits. My name is DJ Marky Mark en tu radio. Espero que se la estén pasando al 100, como dicen. And so, ladies and gentlemen, gotta start setting up for the caliente mix show las, que va a venir a las 5. Ya mero, falta el mero. We're gonna be cracking out más boletitos para Marisela. Si quieres ganarte sus boletos, you gotta be locked in, alright? Because we're gonna be cranking them out. Also, you can add me on Instagram, Facebook, TikTok, @IamDJMarkyMark. Because I'm gonna be cranking out some boletitos. That's all I'm gonna say right there. Continuamos con Pitbull Fireball. ¡Súbele!

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0: 99.5 Fuego Hard Hits. ¿Con quién hablo?
1: Con Cassandra.
0: Cassandra and my winner.
1: From Dana, Texas.
0: Saludos a todos los de Dana. Cassandra, you are going en vivo. Marisela Painter en Hidalgo. All you gotta do, diles a todos, what's the number one radio station?
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Hoy no más, Marky Mark en tu radio. Saludos para quién. Hit me up at IMDJ Marky Mark. Con la Karol G, here we go. Saludos, Zule.

0: 95.5 Fuego. My name is DJ Marky Mark, and that wraps it up for the Caliente Mix Show a las 5 on the way.
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0: 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Hola, ¿qué tal, Fuego Familia? My name is DJ Marky Mark aquí en tu radio. And in comes María Pérez. Noticias.
1: Hello. 40
0: Oh Show.
1: Hola, ¿cómo estás, Marky? Ya me llegó la notificación a mi teléfono que estamos en vivo por Facebook, Fuego 99.5, para que nos busquen at Fuego
0: 99.5. Agréganos. Yep, and tune in because we're about to drop some tea, some chisme caliente.
1: Yes.
0: I was going to say,
1: chismesazo.
0: Like, son chismesazos aquí, mientras estamos comiendo chocolates y pan dulce.
1: Ay, pan dulce. Deberíamos estar comiendo una ensalada o algo más nutritivo.
0: Pues ya, ya ni modo, ya comí todo puro mugrero hoy. Bueno, no es mugrero porque estaba bueno, ¿verdad? Pero ya la dieta se rompió hoy, ni modo, hasta mañana.
1: El lava cake que te aventaste, Marky.
0: Friends. Quedó
1: ¿qué
0: bien?
1: ¿Qué pasó?
0: Es que they were tempting me, me estaban tentando ahí enfrente. Ándale, hazte garras. Like,
1: sí.
0: Pues ni modo, chivado. Y no... Who can resist a chocolate cake or un panecito?
1: Right? Bien fudgy, así.
0: I don't think nobody can resist that.
1: Pues, mamá, sí hay gente, ¿verdad? Los que son muy disciplinados con su, su dieta, con su nutrición.
0: No, hasta eso ellos también, no creas. No. Ahí escondidos ellos.
1: Deberíamos de... Bueno, yo... Es que se me hace bien difícil. Luego me veo en el espejo y yo, ¡ay, no! Ya, tengo que enflacar, o sea, y no dejo de comer.
0: Pues tú no comes nada, tú comes bien poquito.
1: No, sí como, friend.
0: ¿Sí?
1: Sí como.
0: Ah, ok, ok.
1: Dependiendo el mood.
0: Aquí unos saluditos a Johan Méndez. Dice, aquí lo estamos escuchando en Matamoros. Ahí nomás.
1: Saludos Matamoros.
0: A Johan Mateo, que nos está escuchando. Muchos gracias, saludos.
1: Qué hermosa frontera tenemos.
0: Sí. Alicia Salas, joining us here on Facebook también. Jump on in, ladies and gentlemen. If you're at home, si estás manejando, no lo hagas.
1: No.
0: Like, no lo hagas. Maneja primero, llega a la casa y luego you join it.
1: Exacto.
0: At Fuego 995. Ya vamos a estar hablando de un chismesazo. ¿De qué vamos a hacer el chisme hoy, Mari?
1: Sí, bueno, un chisme que está en tendencia hoy es la causa de la muerte de la actriz Hayden Panettiere. Sabemos que hace unas semanas falleció. Entonces, hoy revelaron oficialmente las causas de su muerte y de eso mismo vamos a estar platicando.
0: Okay.
1: En cuestión de minutos, así que no le cambie.
0: All right. Continuamos con la música and we'll be right back. 93.5 Fuego.
2: Check it out.

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3: Estábamos diciendo también, Marquis, que hoy finalmente se dio a conocer la causa
4: oficial
3: de su muerte.
4: Ah, sí, cierto, sí, cierto. A ver, diles todo al público aquí.
3: Sí, había muchas especulaciones porque realmente no habían sacado oficialmente cuál fue esa causa. Y pues la oficina del forense del condado de Greenville, en South Carolina, confirmó que murió por los efectos tóxicos del fentanilo, entre otras sustancias que encontraron en su organismo.
4: Ah, eso no nomás fue fentanilo, fue otras...
3: Otras sustancias. Wow. Aquí hubo fentanilo, Xanax, un relajante muscular también que se tomó, y quetiapina. No puedo pronunciar ese nombre, pero esa es otra que también ayuda con los trastornos mentales, psiquiátricos.
4: Hijo de su.
3: Entonces su muerte fue clasificada hasta ahorita como accidental. La autopsia no encontró ningún trauma que haya contribuido a su muerte y solamente tenía 36 años, imagínate.
4: 36 años, no, me está bien joven la muchacha.
3: Bien joven.
4: Todavía tenía años, varios años, you know, ahead of her. She, wow.
3: Así es.
4: No, pues...
3: Pero pues esperemos que pues esto pueda, su historia, su vida, su testimonio, a lo mejor puede ayudar a mucha gente.
4: Claro, claro.
3: Mucha gente desean llegar tanto a la fama, es una... Y también, como obsesión, ¿no? O
4: sea, sí, y también vas a estar, no vas a tener mucha vida de la que pensabas. También.
3: Exacto.
4: You know, yo he mirado como la fame, la fama de esos, de los actores y todo, cómo los trae para arriba y para abajo, para arriba y para abajo. Y a veces quieres estar a ti solo, ¿verdad? Yeah. Solo mismo ahí en la casa o algo así, no, descansando, y no te deja a veces eso.
3: Exacto. Y al final del día escuché una entrevista hace poquito de Shaquille O'Neal. Todo el mundo conocemos a Shaq.
4: Shaq, yeah, Shaq.
3: Shaq, cuando jugaba con los Lakers, con Kobe, estaban ellos en su prime, eran los más famosos en Los Ángeles, en muchas partes, obviamente, pero LA, que era su casa, ¿no? Y a consecuencia de esa fama, él pues eligió el mal camino. Le fue infiel a su esposa, él ya tenía a sus hijos, y esa era su esposa, su señora, que había estado con él desde que él no era nadie.
4: Sí.
3: Entonces pierde a su esposa y pierde ese calor familiar. Uh-huh. Y lloró. Fíjate que, y eso fue lo que me llamó la atención, porque él es un hombre muy,
4: muy grande, muy a big dude, he's a big dude.
3: He's big. Él no, como que no lo ves llorando, ¿no?
4: Y
3: se le salieron sus lágrimas porque su ex esposa se volvió a casar y se casó con un chavo mucho más joven que ella, que es pastor. Y él dice, no importa la fama ni el dinero, no culpo a mi esposa por haberme dejado, yo fui horrible con ella. Y al final del día lo que más importa es la familia.
4: Claro.
3: Dice, yo por tratar de encontrar felicidad en otra parte, compró una casa, una mansión de $50 millones. Dijo, ¿para qué? Dijo, llego a mi mansión y ya no tengo, ya no abro la puerta y mis hijos ya no están corriendo hacia mí. Siempre me recibían en la puerta.
4: Sí.
3: Entonces piénsenlo muy bien.
4: Sí, no, I mean, si te gusta estar solo es otra cosa, ¿verdad? Pero pues si quieres, you know, estar con familia.
3: Y si te fijas, Shaquille O'Neal no se ha vuelto a casar, no lo hemos visto formalmente con alguna pareja después de eso. Entonces se está enfocado más como que en él, nada más.
4: Pues sí, ¿no? Pero, pues ojalá que de repente salga alguien para él.
3: De repente, pero la familia es muy bonito tener.
4: Muy bonito, sí.
3: Esa intimidad con tu familia, esos momentos que... Porque hoy estamos, mañana no sabemos, entonces hay que aprovechar esos momentos con la familia, con la gente que realmente importa y que estuvo ahí con nosotros en las buenas y en las malas.
4: Claro que sí.
3: Mensaje del día.
4: Muchas gracias, doctora Pérez, por
3: Claro.
4: No, es que no, esto sí nos tocó el corazón, esta historia, ¿verdad? De la Hayden, ¿verdad?
3: Hayden Panettiere, muy joven.
4: So, normalmente estamos chismeando acá de laughs y giggles, pero today sí nos tocó, ¿verdad? Y queremos hablar algo muy serio, así como the fame y todo eso. And we can go deep in that rabbit hole.
3: Sí.
4: Porque hay muchas cosas que está pasando en Hollywood que, o le dicen Hollyweird.
3: Hollyweird.
4: Le dicen Hollyweird. And even a lot of people are moving over here. Se están moviendo para acá because of that same reason.
3: Yeah.
4: But that's a whole different topic. We'll leave that.

0: another day, ¿verdad?
1: Yes.
0: Porque, man, if I dive into that, no acabamos. Aquí estamos toda la noche.
1: Es una historia de no acabar.
0: Y te quedas picas porque todo lo que está pasando ahí está bien raro.
1: Claro.
0: Bien raro.
1: Muy, muy raro. Pero pues bueno.
0: Bueno.
1: Ahí.
0: No les quitamos más de su tiempo porque tenemos que poner más música, sí, para ustedes. Muchas gracias para sintonizarse con nosotros. Dales tu... ¿cómo se dice? Tu Instagram, Facebook, todo,
1: sí,
0: eso.
1: Sí, social media handles, social media. Instagram, Facebook, TikTok, @MariaPerezTV. Síganme para... Hago muchos Get Ready With Me's, ¿eh? Get Ready With Me. Hago mucho contenido, pues, así que síganme.
0: Sí, y a mí también porque voy a estar haciendo un giveaway.
1: Ay, el Marky siempre consintiendo a su gente.
0: Ya Chávez.
1: Con giveaways.
0: Es más, ahorita lo tengo ahí. Go at me, @IMDJMarkyMark.
1: Perfecto.
0: Right. Continuamos con la Yailin. Otra.
1: Hoy.
0: La Yailin.
1: La viral.
0: Sí, lo cray cray, pero she's viral.
1: That's why she's viral.
0: Yeah, bing, boom. Súbele.
2: Mi del maná.

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